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Levanta tus manos, ofrécele tu corazón, toda tu vida. Ríndela a sus pies. Nos rendimos a ti, Jesús.

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¿Cuántos se gozan en la presencia del Señor? Esta noche declaramos que hemos sido redimidos. Muchas veces vivimos en condenación, pero la palabra dice que ya no hay más condenación para los que están en Cristo. Mira lo que dice Isaías 43, más ahora, así dice el Señor, tú

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Dirijo al rey mi canto. Mi lengua es pluma de escribiente muy ligero. Eres el más hermoso de los hijos de los hombres. La gracia se derramó en tus labios. Por tanto, Dios te ha bendecido para siempre. Denme un amén ahí.

¿Cuántos son libres para saltar? ¿Cuántos son libres para levantar?

Levanta las manos al cielo conmigo y repite: Señor, levanto mis manos, aunque no tenga fuerzas, aunque tenga mil problemas. Confiésalo con tus labios. Todo el mundo está andando conmigo.

Allí donde estás, ofrécele tus manos al Señor. Levanta tus manos, ofrécele tu corazón, toda tu vida. Ríndela a sus pies. Nos rendimos a ti, Jesús.

La Biblia dice que Él pelea por su pueblo. Él pelea por ti esta noche. Di esta frase con nosotros.

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y la pregunta que hoy día quiero formular es ¿por qué nos alejamos del Señor? ¿Ya? Porque pasa en nuestro caminar que muchas veces hay hombres y mujeres que se alejan del Señor. Amén. Se alejan de la iglesia, se alejan de conectarse con la presencia del Señor. Y hoy día la pregunta es esa, ¿por qué? ¿Por qué nos alejamos del Señor? Amén. Quiero invitarles a que vamos a Mateo capítulo 11. Ahí mandé a Martín. Mateo capítulo 11. Vamos a leer el versículo 28 y 29. Amén. Mateo capítulo 11, versículo 28 y 29. Amén. Hazle la pregunta al que está cerca tuyo y dile, ¿por qué nos alejamos de Dios? Dile. Oye, con ese entusiasmo, aleluya. Ya, pero pregúntale, ¿por qué nos alejamos de Dios? Pero en forma de pregunta, ¿por qué nos alejamos de Dios? Amén. Vamos a la palabra del Señor, amén. Ya la tiene ahí en su dispositivo móvil, en su Biblia, a los más románticos. Amén. Mateo 11, 28, dice así. Vamos a dar lectura a la palabra de Dios en nombre poderoso de Jesús. Dice, venid a mí todos los que están trabajados y cargados, y yo los haré descansar. ¿Cuántos están trabajados y cargados hoy día? ¿Cuántos están cansados? Versículo 29 dice, llevad mi yugo sobre vosotros y aprendan de mí que soy manso y humilde de corazón. Y miren lo que dice después, y hallaréis descanso para vuestra alma. Mira, mira lo que dice en esos dos versículos. Jesús hablando, Jesús predicando a la gente, a sus discípulos, y Jesús le decía a todas las personas que estaban ahí, que todos los que estuvieran cansados, trabajados, fatigados, ¿cierto?, vinieran a Él. Amén. Porque en Él van a poder encontrar descanso. Diga conmigo, solo en Jesús encontraré el verdadero descanso. ¿Lo creo o no? Uno muchas veces en este tiempo de vacaciones dice, voy a ir de vacaciones y voy a ir a descansar. Entonces cuando llegan los hermanos de las vacaciones, uno le pregunta, hermano, ¿cómo te fue? Pastor, estoy cansado. Y muchas veces, no sé si a ti te pasa, pero lo que menos uno hace en vacaciones es descansar. Porque no duermes bien, te acuestas tarde, te levantas tarde o te levantan temprano, ¿cierto? Uno agarra malos hábitos, ¿sí o no? Porque no come bien, sale para allá, para acá, sobre todo cuando uno anda en otro lugar que quiere conocer y empieza a recorrer y para allá y para acá, en definitiva, no descansas. Entonces Dios hoy día te está diciendo que vengamos a Él, porque en Él vamos a encontrar descanso. Y después, en el versículo siguiente, Él dice nuevamente que en Él hallaréis descanso. Amén. Y una de las cosas que más necesitamos hoy día es poder tener ese real descanso. Amén. Porque hoy día todo nos cansa. Nos cansa el trabajo, nos cansa las relaciones, nos cansa los hijos, nos cansa el no tener, pero también muchas veces te cansa el tener.
Amén. Te cansa tu estado de salud y muchas cosas te cansan. Si yo te pasara hoy día una hoja y te dijera, enumera todas aquellas cosas que te cansan, wow, como un flash así. Y si te dijera, y al lado pone las cosas que no te cansan, y ahí lo pensamos. A ver, ¿qué no me hace de...? Porque todo me cansa. Entonces, hoy día, cuando yo leo estos versículos, el Señor nos hace un llamado maravilloso. ¿Sabes qué? Hoy día Dios a ti te está haciendo un llamado maravilloso. ¿Y cuál es ese llamado? Que nos acerquemos a Él para que podamos encontrar descanso. Sobre todo aquellas personas que están cargadas, afligidas en los afanes de la vida, personas que están tal vez agotadas, o personas que tal vez están cargando con ciertos pecados. Hoy día Dios nos dice, vengan, porque en mí encontrarán descanso. Amén. O sea, Dios hoy día nos está entregando una promesa maravillosa para nuestra vida. Algo que no solamente tiene que motivarnos a acercarnos a Él, sino que debería motivarnos a decir, yo quiero estar siempre cerca del Señor. Amén. Que no sea como un botón de emergencia. Que no sea Dios ese botón de pánico que cuando ya no doy más, me acerco a Él para encontrar descanso. Mira lo que hoy día Dios está diciendo. Dios está entregando hoy día una promesa maravillosa. Acérquense a mí para que puedan hallar el verdadero descanso que sus vidas necesitan. Muchas veces uno piensa, pastor, cuando yo tenga y gane más plata, voy a poder descansar. Hermano, te equivocaste. Porque entre más uno más gana, más gasta. Antes vivías re bien con 500 mil. Empezaste a ganar 700, 800 y ya no te alcanzaba. Entonces hoy día Dios te dice y te hace esta maravillosa invitación, no para que nos acerquemos solamente a Él cuando estemos afligidos, cansados, agotados, cuando estemos tal vez en algún pecado, sino que la idea es que permanezcamos siempre con Él, siempre pegaditos a Él. Nos conviene, iglesia, que permanezcamos siempre en Él. Cuando yo te digo que permanezcamos siempre en Él, que podamos siempre permanecer en sus caminos, disfrutando de esas bendiciones que solamente Él puede darte. Amén. Solo Él puede bendecir tu vida. Amén. Y solo Él puede darte lo que tú necesitas. Pero ¿sabe lo que pasa, hermanos, hermanas? Que lamentablemente en la vida hay muchas personas que no lo hacen así. Hay muchas personas que lamentablemente poco a poco llegan a la iglesia, Dios los restaura, los bendice, pero poco a poco vemos que se van alejando de Dios, se van alejando de la iglesia. Amén. Vemos que muchas personas se van enfriando poco a poco espiritualmente hasta llegar a un punto en que se vuelven indiferentes con las cosas de Dios. Y eso pasa poco a poco. Amén. Yo sé que más de alguno de ustedes ha conocido a personas, o tal vez tú viviste esa experiencia de que en algún momento tú te alejaste de los caminos de Dios. Poco a poco te fuiste alejando, o con esas personas que de repente las viste que estaban re bien en la iglesia y que poco a poco se fueron alejando. Poco a poco dejaron de asistir, poco a poco dejaron de dejar de hacer lo que tenían que hacer y poco a poco fueron enfriándose espiritualmente hasta llegar a un punto que ya no le interesaba las cosas de Dios. Hoy día vemos mucha gente que está en esa posición. Hoy día vemos mucha gente que conocieron a Dios, disfrutaron de la presencia de Dios, fueron bendecidas, fueron levantadas por Dios, fueron prosperadas, pero poco a poco fueron enfriándose. Siendo que Dios nos hace un llamado, acercaos a mí.
no aléjate de mí, acércate a mí, porque acercándonos a Dios vamos a encontrar el verdadero descanso. Hay mucha gente que me dice, pastor, y yo le digo, ¿por qué no fuiste a la iglesia? No, pastor, es que tengo que trabajar, porque tengo que producir. Y pensamos que trabajando, produciendo, vamos a poder dar el descanso a nuestra vida y a nuestra casa. Y lo que menos encontramos es eso. Dios quiere que tú y yo podamos disfrutar de ese verdadero descanso que tu vida necesita. Que ni siquiera te lo da el mejor resort de algún lugar del mundo. Ese verdadero descanso, como decía el versículo 29, ese descanso para tu alma. No esos flash que muchas veces nos da cuando salimos fuera y disfrutamos una playa, disfrutamos un campo, un paisaje hermoso, y vienen esos flash maravillosos que nos dan descanso, pero es pasajero, son como los flash. El verdadero descanso que mi alma necesita lo encuentro acercándome a Dios, a su presencia. Mira, Jesús predicando esta palabra hace más de 2000 años atrás. O sea, hace más de 2000 años atrás había gente en la misma condición en la cual tú estás. Jesús le predicaba a los pobres, a los ricos, a los que tenían harto, a los que no tenían y a los que tenían más o menos. Jesús le predicaba a todos. Mucha gente se acercaba a Jesús a oír sus mensajes. No solamente de la gente con necesidad, sino que también se acercaba a la gente que tenía un buen estatus económico. Y Jesús le decía, acérquense a mí, a la fuente de vida, porque acercándose a mí van a encontrar ese descanso que tú tanto quieres para tu vida. Pastor, me voy a ir de viaje, me voy a desconectar de todo. No, no te desconectas de nada, porque sigues pegado al celular. No te desconectas, porque sigues pendiente de lo que pasa. El verdadero descanso que tu alma necesita es estar cerca de Jesús, de tener esa comunión con Dios. No una comunión con una religión estructurada, sino que tener esa relación íntima y personal con aquella persona que te ama como nunca nadie te ha amado y te amará. ¡Aleluya! ¡Aleluya! En mi casi 20 años como pastor y casi 30 años en el liderazgo, he visto cómo mucha gente se sube a esa micro o Transantiago espiritual, se sube, pero algunos se van bajando en el camino, otros se van subiendo en el trayecto, pero hay otros que van permaneciendo hasta el final. Entonces, hay muchos que pasa eso. Vemos gente que llega, es bendecida, Dios hace obras maravillosas. Yo he conocido personas que no eran nada, Dios los levantó y los bendijo de una manera extraordinaria, y después se van poco a poco enfriando y, como yo digo, desenfocando de lo que tienen que hacer. Aleluya. Y quiero que hoy día prestemos atención, porque quiero ir rápido, en qué hace que un cristiano se aleje del Señor. ¿Quieres escuchar esa palabra? ¿Qué hace que tú y yo, porque esto te pasa a ti y me pasa a mí? Porque muchas veces uno dice, pastor, yo es que yo siempre voy. Claro, yo te veo acá, pero tu corazón está en cualquier parte. Está en el problema, está en la ansiedad, está en la crisis, estás en todas partes menos escuchando lo que Dios quiere hablar a tu corazón. Cuando yo te digo alejarte del Señor, no solamente significa que dejaste de venir de plano, sino que también alejarse del Señor significa que vienes, pero no estás conectado. Ahora la pregunta es, ¿qué hace que eso suceda en tu vida y en mi vida? Porque yo también tengo problemas, yo también tengo que batallar en la vida. Muchas veces yo he dicho, yo vengo a la iglesia no solo porque soy el pastor de la iglesia, sino que porque soy hombre, soy esposo,
soy padre, soy hijo, soy trabajador, soy pastor. Imagínense todo el desgaste diario en mi vida. Imagínense el desgaste diario en la pastora, que cumple las mismas funciones que cumplo yo, que trabajamos, que no somos pastora a tiempo completo, que tenemos que trabajar para poder también vivir como vives tú. No somos hombres y mujeres que dependemos de una obra. No, tenemos que hacer que la obra funcione. Entonces yo no vengo a la iglesia solamente, vengo a la iglesia porque necesito tener ese refresh para mi vida cada día. Y así como tú, yo necesito venir los miércoles o los domingos a ese estanque, a ese lugar, a recargarme para poder seguir hacia adelante. Entonces por eso te digo, ¿qué hace que muchas veces nos alejemos del Señor? Y cuando yo leo esta palabra del Señor, iglesia, una de las cosas que nos hace alejarnos de Dios es que muchas veces no estamos dispuestos a dejar cosas en la vida para seguir a Jesús. Muchas veces no estamos dispuestos a dejar cosas para seguir a Jesús. Cuando vamos a Marcos, y que te quiero invitar que vayas a Marcos capítulo 10, versículo 17 al 22. Quiero compartir esta historia. Mira, Marcos 10, 17 al 22. Y mira lo que dice. Presta atención a esta historia. Dice Marcos 10, del 17 al 22. Dice: al salir él para seguir su camino, vino uno corriendo e hincando la rodilla delante de él, le preguntó: maestro bueno, ¿qué haré para heredar la vida eterna? Jesús le dijo: ¿por qué me llamas bueno? Ninguno hay bueno sino solo uno, Dios. Versículo 19: los mandamientos sabes: no adulteres, no mates, no hurtes, no digas falso testimonio, no defraudes, honra a tu padre y a tu madre. Él entonces respondiendo le dijo: maestro, todo esto lo he guardado desde mi juventud. Entonces Jesús mirándole le amó y le dijo: una cosa te falta, anda, vende todo lo que tienes y dalo a los pobres, y tendrás tesoro en el cielo, y ven, sígueme tomando tu cruz. Pero él, afligido por esta palabra, se fue triste porque tenía muchas posesiones. Wow. ¿Cuánto han escuchado esta historia del joven rico? Mira, y quiero que me preste atención a eso, porque este joven rico era una persona que estaba dispuesto a cumplir. Escucha, él estaba dispuesto a cumplir, pero no a dejar. Y ahí está la diferencia. ¿Por qué? Porque en la iglesia hay muchos que tienen esta actitud como cristianos. Están dispuestos a cumplir todos los requisitos eclesiásticos de una iglesia, pero no están dispuestos a entregar o dejar aquellas cosas que no son agradables a Dios. Entonces, iglesia, mira, escucha, ese joven rico estaba dispuesto a cumplir. Y tengan la seguridad que si Jesús le hubiera dicho anda para allá, él hubiera ido. Él hubiera cumplido tal vez con todo lo que Jesús le hubiera pedido. Pero Jesús, como conocía el corazón, le dijo: primero tienes que renunciar, dejar. Lamentablemente él se entristeció, media vuelta y se fue. Entonces, una de las cosas que muchas veces hace que tu vida espiritual se enfríe o dejes
de acercarte a Dios es que no dejamos aquellas cosas que Dios nos está pidiendo que dejemos o que renunciemos para poder agradar a Dios. Entonces constantemente estamos en esa disputa. Venimos a la iglesia, asistimos, cantamos, adoramos, hacemos lo que eclesiásticamente hay que hacer, ofrendamos, diezmamos, cierto, cooperamos, somos colaboradores, compramos almuerzo y hacemos un montón de cosas, pero cuando Dios te dice, hey, tienes que renunciar a esto, ay, decimos, no, ahí no. Y como estamos en eso, tira y afloja, eso provoca que espiritualmente nos vamos enfriando. Aleluya. ¿Y sabe lo que pasa muchas veces cuando Dios empieza a pedir que dejes? Hay muchos que prefieren dejar la iglesia, dejar de asistir, porque aman más las cosas del mundo, aman tal vez más ese vicio que a Dios. Entonces hay muchas personas hoy día que están muy aferradas a cosas del mundo, como este joven rico. Él estaba aferrado ¿a qué? A sus posiciones. Cuando Jesús le estaba diciendo, anda, vende, entrega, regala todo lo que tiene, dale a los pobres, y ahí cuando no tengas nada, ven a mí, sígueme, toma tu cruz. El joven rico, imagínense todo lo que estaba procesando, diciendo tal vez, pero si a mí me costó, fue mi trabajo, fue mi esfuerzo. ¿Cómo voy yo de un momento a otro regalar todo lo que a mí me costó? ¡Wow! Pero hoy día Dios nos está diciendo que hay mucha gente en la iglesia que viene a la iglesia, cumple. ¡Ey! ¡Viniste! ¡Bien! ¡Cumpliste! ¡Ey! ¡Viniste los miércoles! ¡Viniste el domingo! ¡Wow, bro! ¡Bien! ¡Cumpliste! Pero cuando Dios te pide ya, pero ahora renuncia a esto para que yo pueda darte algo mayor, para que yo pueda derramar sobre ti algo mayor. ¿Qué hacemos? No, eso no es para mí. Y comenzamos a alejarnos de la iglesia. No, no sé si me va entendiendo, iglesia. Aleluya. Lamentablemente son personas que se alejan porque aman más al mundo que al Señor. Mire, mire lo que dice en Juan 3:19. En Juan 3:19 dice: y esta es la condenación, que la luz vino al mundo y los hombres amaron más las tinieblas que la luz, porque sus obras eran malas. Entonces ese es uno de los motivos por los cuales nos alejamos de Dios. Iglesia, mira, cada vez que Dios te está pidiendo que renuncies a algo, es porque lo que Dios tiene para ti es mucho mejor. Dios nunca te va a pedir que renuncies a algo para entregarte algo peor, sino que cada vez que Dios te pide que renuncies a algo, es porque Dios está preparando tu corazón para recibir algo mejor. Y lo que viene de Dios añade alegría, pero lo que no viene de Dios añade tristeza. Cuando algo viene de Dios, trae paz a tu vida. Y cuando algo viene de Dios, te aferra más a Él. Por eso hoy día Dios nos está hablando esta palabra. Por eso hoy día vemos que hay gente que está, después no está. ¿Por qué? Porque en un momento cumplieron, fueron muy responsables en cumplir, pero cuando Dios empezó a pedirle, empezaron a dar un paso atrás y otro paso atrás, hasta que se enfriaron espiritualmente. Aleluya. Pero no solamente nos alejamos por eso, sino que además nos alejamos, ¿sabes por qué? Por causa de nuestra soberbia. Wow, aquí, hermano, yo sé que aquí no hay soberbios, pero bueno, quise igual ponerlo acá.
No, no solamente nos alejamos porque Dios empezaba a pedirnos cosas, a que renunciemos porque Él nos quiere más apegaditos, y porque hay cosas, hermanos, pecados, situaciones que nos van rompiendo la relación con Dios. Pero además, tu soberbia, mi soberbia, nos aleja de Dios. Mira lo que dice la palabra del Señor en el Salmo 19:13. Mira lo que dice ahí. Dice el Salmo 19:13. Preserva también a tu siervo de las soberbias, que no se enseñoreen de mí. Entonces seré íntegro y estaré limpio de gran rebelión. Mira, aquí David está haciendo una preciosa petición a Dios, porque David le está pidiendo a Dios que la soberbia no se enseñoree de él. ¡Wow! ¿Viste que cuando uno no tiene nada es re humilde? Porque no tenéis nada, pu. Pero ¿cuántas personas hemos conocido que la altura lo ha mareado? Y uno dice, no, a mí eso no me va a pasar, pastor. Yo he escuchado a varios que han dicho, no, a mí la plata no me va a volver loco. Anda. Entonces David, mira lo que David está haciendo. Y eso tienes que aprenderlo tú y tengo que aprenderlo yo, Pastor Rodrigo. Porque muchas veces, cuando Dios empieza a bendecirnos, a promovernos, cuando Dios empieza a levantarnos, viene algo que se llama soberbia. Y trabaja tan astutamente en nuestra mente que muchas veces no nos damos cuenta. Por eso David, me encanta esa petición que le hace, porque aquí David está pidiéndole a Dios, Señor, que la soberbia no se enseñoree en mí. Aleluya. Ahora mira el soberbio que está al lado tuyo. Dile, tienes que ser más humilde, dile. Hermanos, cuando la soberbia llega a nuestros corazones, cometemos los errores más grandes. Y te lo vuelvo a decir, cuando la soberbia llega a tu corazón, cometemos los errores más grandes. Porque la soberbia te nubla. Cometemos errores grandes. Y el peor error es que nos aleja de Dios. Aleluya. Hermano, muchas veces hemos dicho acá, el problema no es la plata, el problema es el corazón. Si el problema no es la plata, hay algunos hermanos que dicen, ay, Señor, no me des tanto. Yo he escuchado hermanos que oran así, ay, Señor, no me des tanto para que no me ponga soberbio. ¿Y cómo viven esos hermanos? Al 3 y al 4. Hermanos, si el problema no es el dinero, el problema es el corazón. ¿Dónde tienes puesto tu corazón? Porque donde está puesto tu corazón, está puesto tu tesoro. Entonces, hermanos y hermanas, yo quiero que me entiendas bien en esto. La soberbia nos aleja, y muchas veces la soberbia viene cuando lamentablemente viene bendición material y nuestro corazón erróneamente se equivoca. ¿Cuántos de los que están acá quieren ser bendecidos? ¿Cuántos de los que están acá quieren ser súper bendecidos? ¿Cuántos de los que están acá quieren ser mega bendecidos? El problema no es la bendición. Por eso, hermano, Dios nos está hablando. ¿Sabes por qué? Porque Dios te va a bendecir.
porque Dios te va a prosperar, porque Dios va a hacer cosas maravillosas contigo, porque Dios te va a promocionar, porque si Dios te sacó de donde Dios te sacó, es porque Dios tiene cosas grandes para ti y para tu casa. Dios tiene cosas maravillosas. Y hoy día Dios te está diciendo que la soberbia no enseñoree tu corazón, porque si no vas a comenzar a alejarte de la fuente de vida. Aleluya. Porque la soberbia nos hace creer que teniendo una buena condición económica ya estamos bien, no necesitamos nada más y no necesitamos a Dios. Porque cuando uno se pone soberbio, uno habla lo suyo, pues, esta es mi razón, y nos ponemos por sobre el resto, y nuestros argumentos son los válidos, claro, porque... ¿Y sabe lo que provoca eso? Que nos autoengañamos. Aleluya. Mira lo que dice el libro de Abdías, capítulo 1, versículo 3. Por si acaso, hermano, el libro de Abdías existe en la Biblia. Porque algunos dicen, Abdías es uno de los profetas menores. Abdías 1, 3 dice, mira, escucha lo que dice. La soberbia de tu corazón te ha engañado. Tú que moras en las hendiduras de las peñas, en tu altísima morada, que dices en tu corazón, ¿quién me derribará a tierra? Porque así se pone el orgulloso, el soberbio. ¿Quién me va a hacer algo a mí? No, conmigo no se metan. Se autoengañan. Ahora dile a la persona que está cerca tuyo, dile, no te autoengañes. Y mira, aquí de repente decimos, ay, es que el diablo metió la cola. No, si el diablo muchas veces no está ni ahí contigo. Tú te autoengañas a ti mismo por tu soberbia. ¿Qué crees que lo puedes todo? Que ya no es necesario ir tanto a la iglesia. Ay, nos faltan aquellos que dicen, ah, pero si yo aporto a la iglesia, entonces como yo aporto a la iglesia, no es necesario que vaya tanto a la iglesia, porque yo aporto. Entonces pensamos en nuestra soberbia que porque estamos aportando para la iglesia, estamos listos. Aleluya. No nos dejemos autoengañar. No tomemos licencia. Como algunos dicen, ya si doy, tengo licencia para no ir a la iglesia, para no servir. Y así viven enredados en sus pecados, en sus errores y en las cosas que no hacen bien. Total, ayudamos a la obra de Dios. ¿Cuántas personas hoy día son así? Ayudan a la obra de Dios. Y en ese cartel, detrás de eso, siguen cometiendo pecados, errores, que los hacen alejar de Dios. Pero ayudamos a la obra de Dios. Eso es soberbia. Y eso hace que tú y yo nos alejemos del Señor. ¿Y para qué más decir aquellos que se vuelven soberbios y empiezan a criticar a medio mundo? Son como jueces de la iglesia. Es como que si yo tuviera puros sillones puestos acá. Como el tribunal, así, puros jueces, apuntando con el dedo, criticando, juzgando. Porque nos creemos superiores. Eso provoca la soberbia. No, es que la iglesia me quedó chica. Y usted se ríe, pero a mí me lo han dicho y se han ido con eso. No, pastores, que aquí yo topé techo. No, y me lo han dicho. Imagínense cómo me siento yo, que uno los toma de cachorrito, le enseña todo, y después llegan así como, pastor, ¿sabe qué? No, yo me voy a ir a otra iglesia porque yo ya aquí ya topé techo. Ni yo, el pastor, digo, topé techo. Me queda todavía mucho que aprender.
Pero eso provoca la soberbia.

Y último, ¿por qué nos alejamos? ¿Por qué nos alejamos? ¿Por qué? Nos alejamos porque somos soberbios. Por eso nos alejamos. Por culpa de la soberbia. No te autoengañes. Amén. Y número tres. Nos alejamos por causa de que seguimos al Señor por emoción, pero sin compromiso. Mira, dijimos número uno, nos alejamos del Señor porque muchas veces no estamos dispuestos a dejar lo que Dios nos está pidiendo que renunciemos. Nos alejamos porque nos ponemos soberbios, pero también nos alejamos porque servimos a Dios por emoción y no por compromiso. En Marcos 4, versículos 16 y 17, mire lo que dice Marcos 4, 16 y 17. Estos son asimismo los que fueron sembrados en pedregales, los que cuando han oído la palabra al momento la reciben con gozo, pero no tienen raíz en sí, sino que son de corta duración. Porque cuando viene la tribulación o la persecución por causa de la palabra, luego tropiezan. Uno recibe a la gente aquí en la iglesia, y cuando las personas llegan a la iglesia, llegan con mucha emoción, sobre todo cuando Dios les habla, cuando Dios toca sus corazones. La gente llega a la iglesia muy emocionada, con ganas de servir, quiere ser parte de un ministerio, quiere servir, quiere estar ahí. Pastor, ¿en qué puedo ayudar? ¿En qué puedo servir? Quiero ganar almas para el Señor, quiero participar de las actividades de la iglesia. Pero lamentablemente, poco a poco, con el tiempo, se van desanimando y se van alejando de la iglesia y del Señor. Ahora la pregunta es, ¿qué fue lo que ocurrió? Si yo la veía tan entusiasmada y veía yo a ese hermano tan ahí power, ¿qué pasó? Que mientras estaba todo bien, mientras se congregaba, cantaba, servía, adoraba, todo bien, pero cuando comenzaron a llegar las pruebas, la crítica, la tentación, el cansancio, cuando empezó a llegar la desilusión, como decía el Señor aquí en lo que acabamos de leer, luego tropiezan. Se le apagó la emoción, se le enfrió el corazón y empezaron a alejarse de Dios y de la casa de Dios. Eso es lo que ocurre. Por eso hoy día nos hace un llamado el Señor. Diga conmigo esto, por favor. Cierra tus ojos y lo vas a decir con firmeza, por favor. Cierra tus ojos y dilo con firmeza. Diga conmigo, en el nombre de Jesús, tengo que comprender que la fe que solo depende de emociones no soporta los tiempos difíciles. Amén. Si tu fe está soportada solo en emociones, no vas a soportar los tiempos difíciles. Un árbol, por muy grande, frondoso, grueso su tronco, se vea, si no tiene raíces largas, a la primera ese árbol va a caer. Por muy bonito que se vea, por muy frondoso, verde, tal vez hasta con frutos, pero si ese árbol no tiene raíces, a la primera se va a venir abajo. Y eso pasa muchas veces con los cristianos que no tienen raíces firmes, no soportan las pruebas.

0: La emoción puede traer personas a la iglesia, pero solo los que echan raíces son los que se quedan. Y por eso aquí tú ves que viene gente movida por una emoción, buena o mala, pero viene gente. Los domingos recibimos gente, en la semana tuve que viene gente. Pero ¿quiénes son los que se quedan? Los que echan raíces. Por eso hoy día Dios te está diciendo que los que se alejan de Dios son aquellos que solo se mueven por emociones, pero no por compromiso. Hoy día Dios quiere de ti y de mí compromiso, iglesia. Compromiso. Hoy día Dios quiere que eches raíces. En 1 Corintios 15, 58 dice: así que, hermanos míos, amados, estad firmes y constantes, creciendo en la obra del Señor siempre, sabiendo que vuestro trabajo en el Señor no es en vano. Echar raíces significa profundizar en la palabra de Dios. Involúcrate con la palabra de Dios. Lee la Biblia, escucha la palabra de Dios. Ven a la iglesia, escucha los mensajes de la palabra de Dios. Eso va a hacer que eches raíces. Echar raíces es cuando tú desarrollas una relación personal con Cristo. ¿Cómo? Por medio de la oración. Esa oración que tú haces personal, esa oración que tú haces de forma familiar. Echar raíces significa perseverar en los caminos de Dios, incluso cuando hasta no sentimos la emoción de venir. Mira lo que Dios hoy día nos ha hablado. Porque Dios no quiere que te alejes. Dios quiere que encuentres ese descanso que tu vida necesita. Dios quiere que nos acerquemos a Él, no que nos alejemos de Él. Y hoy día Dios nos ha hablado a través de su palabra, ¿qué es lo que te aleja a ti y a mí de su presencia? ¿Qué es lo que te aleja? Si Dios te está pidiendo hoy día que renuncies a cosas, es porque Dios te quiere más pegado a Él. Si hoy día Dios te está diciendo, hey, cuidado con la soberbia, no te autoengañes, que la soberbia no enseñoree tu corazón, es porque Dios no quiere que te alejes de Él. Y si hoy día Dios te está diciendo, no quiero tu emoción, quiero tu compromiso, quiero que eches raíces. Porque cuando venga el problema, cuando sople el viento fuerte, te vas a mantener firme. Aleluya. Y no solamente tú vas a estar firme, sino que tú vas a firmar a tu casa y tu familia. Echa raíces. Si Dios te ha plantado, si Dios te ha traído a unción fresca, echa raíces en esta casa. Aleluya. Aleluya. Echa raíces profundas para que cuando venga lo que venga, te mantengas firme. Ustedes saben que la palmera es un árbol que crece, pero primero la palmera, pasan años y uno ve que está igual. Pero la palmera lo que hace es que crece primero hacia abajo. Y luego empieza a crecer. Es por eso cuando vienen los huracanes, la tormenta, viene que se va, pero no. Porque tiene raíces largas y firmes. Porque primero se preocupó de crecer hacia las raíces. Y eso es lo que Dios quiere de ti y de mí. Ponte en pie, por favor.
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1: 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Por tanto, Dios te ha bendecido para siempre. Denme una mera ahí.

Vamos, si Dios te ha liberado, si Dios te ha hecho libre, levanta tu voz, levanta tus manos y declara el poder, la autoridad del reino de los cielos sobre tu vida. ¿Dónde está la gente libre?

justos se gozan en la presencia del Señor. Esta noche declaramos que hemos sido redimidos. Muchas veces vivimos en condenación, pero la palabra dice que ya no hay más condenación para los que están en Cristo. Mira lo que dice Isaías 43, más ahora, así dice el Señor tu Creador. No temas, repito, no temas,

alguien dijo, ¿por qué están mirando al cielo? Porque este mismo Jesús que han visto, que ascendió, Él va a volver otra vez. Él va a regresar otra vez. Y esta vez no volverá montado en un pollino. No volverá montado en un asno.

Así es que conmigo, levanta tus ojos y di: Señor, anhelo tu venida gloriosa. No soy como algunos que tienen tu promesa por tardanza y que se desaniman o se desesperan. Yo confío en tu promesa y sé que tú volverás. Vamos, Señor.

y la pregunta que hoy día quiero formular es ¿por qué nos alejamos del Señor? ¿Ya? Porque pasa en nuestro caminar que muchas veces hay hombres y mujeres que se alejan del Señor. Amén. Se alejan de la iglesia, se alejan de conectarse con la presencia del Señor. Y hoy día la pregunta es esa, ¿por qué? ¿Por qué nos alejamos del Señor? Amén. Quiero invitarles a que vamos a Mateo capítulo 11. Ahí mandé a Martín. Mateo capítulo 11. Vamos a leer el versículo 28 y 29. Amén. Mateo capítulo 11, versículo 28 y 29. Amén. Hazle la pregunta al que está cerca tuyo y dile, ¿por qué nos alejamos de Dios? Dile. Oye, con ese entusiasmo, aleluya. Ya, pero pregúntale, ¿por qué nos alejamos de Dios? Pero en forma de pregunta, ¿por qué nos alejamos de Dios? Amén. Vamos a la palabra del Señor, amén. Ya la tiene ahí en su dispositivo móvil, en su Biblia, a los más románticos. Amén. Mateo 11, 28, dice así. Vamos a dar lectura a la palabra de Dios en nombre poderoso de Jesús. Dice, venid a mí todos los que están trabajados y cargados, y yo los haré descansar. ¿Cuántos están trabajados y cargados hoy día? ¿Cuántos están cansados? Versículo 29 dice, llevad mi yugo sobre vosotros y aprendan de mí que soy manso y humilde de corazón. Y miren lo que dice después, y hallaréis descanso para vuestra alma. Mira, mira lo que dice en esos dos versículos. Jesús hablando, Jesús predicando a la gente, a sus discípulos, y Jesús le decía a todas las personas que estaban ahí que todos los que estuvieran cansados, trabajados, fatigados, ¿cierto?, vinieran a Él. Amén. Porque en Él van a poder encontrar descanso. Diga conmigo, solo en Jesús encontraré el verdadero descanso. ¿Lo creo o no? Uno muchas veces en este tiempo de vacaciones dice, voy a ir de vacaciones y voy a ir a descansar. Entonces cuando llegan los hermanos de las vacaciones, uno le pregunta, hermano, ¿cómo te fue? Pastor, estoy cansado. Y muchas veces, no sé si a ti te pasa, pero lo que menos uno hace en vacaciones es descansar. Porque no duermes bien, te acuestas tarde, te levantas tarde o te levantan temprano, ¿cierto? Uno agarra malos hábitos, ¿sí o no? Porque no come bien, sale para allá, para acá, sobre todo cuando uno anda en otro lugar que quiere conocer y empieza a recorrer y para allá y para acá, en definitiva, no descansas. Entonces Dios hoy día te está diciendo que vengamos a Él, porque en Él vamos a encontrar descanso. Y después, en el versículo siguiente, Él dice nuevamente que en Él hallaréis descanso. Amén. Y una de las cosas que más necesitamos hoy día es poder tener ese real descanso. Amén. Porque hoy día todo nos cansa. Nos cansa el trabajo, nos cansa las relaciones, nos cansa los hijos, nos cansa el no tener, pero también muchas veces te cansa el tener.
Amén. Te cansa tu estado de salud y muchas cosas te cansan. Si yo te pasara hoy día una hoja y te dijera, enumera todas aquellas cosas que te cansan, wow, como un flash así. Y si te dijera, y al lado pone las cosas que no te cansan, y ahí lo pensamos. A ver, ¿qué no me hace de...? Porque todo me cansa. Entonces, hoy día, cuando yo leo estos versículos, el Señor nos hace un llamado maravilloso. ¿Sabes qué? Hoy día Dios a ti te está haciendo un llamado maravilloso. ¿Y cuál es ese llamado? Que nos acerquemos a Él para que podamos encontrar descanso. Sobre todo aquellas personas que están cargadas, afligidas en los afanes de la vida, personas que están tal vez agotadas, o personas que tal vez están cargando con ciertos pecados. Hoy día Dios nos dice, vengan, porque en mí encontrarán descanso. Amén. O sea, Dios hoy día nos está entregando una promesa maravillosa para nuestra vida. Algo que no solamente tiene que motivarnos a acercarnos a Él, sino que debería motivarnos a decir, yo quiero estar siempre cerca del Señor. Amén. Que no sea como un botón de emergencia. Que no sea Dios ese botón de pánico que cuando ya no doy más, me acerco a Él para encontrar descanso. Mira lo que hoy día Dios está diciendo. Dios está entregando hoy día una promesa maravillosa. Acérquense a mí para que puedan hallar el verdadero descanso que sus vidas necesitan. Muchas veces uno piensa, pastor, cuando yo tenga y gane más plata, voy a poder descansar. Hermano, te equivocaste. Porque entre más uno más gana, más gasta. Antes vivías re bien con 500 mil. Empezaste a ganar 700, 800 y ya no te alcanzaba. Entonces hoy día Dios te dice y te hace esta maravillosa invitación, no para que nos acerquemos solamente a Él cuando estemos afligidos, cansados, agotados, cuando estemos tal vez en algún pecado, sino que la idea es que permanezcamos siempre con Él, siempre pegaditos a Él. Nos conviene, iglesia, que permanezcamos siempre en Él. Cuando yo te digo que permanezcamos siempre en Él, que podamos siempre permanecer en sus caminos, disfrutando de esas bendiciones que solamente Él puede darte. Amén. Solo Él puede bendecir tu vida. Amén. Y solo Él puede darte lo que tú necesitas. Pero ¿sabe lo que pasa, hermanos, hermanas? Que lamentablemente en la vida hay muchas personas que no lo hacen así. Hay muchas personas que lamentablemente poco a poco llegan a la iglesia, Dios los restaura, los bendice, pero poco a poco vemos que se van alejando de Dios, se van alejando de la iglesia. Amén. Vemos que muchas personas se van enfriando poco a poco espiritualmente hasta llegar a un punto en que se vuelven indiferentes con las cosas de Dios. Y eso pasa poco a poco. Amén. Yo sé que más de alguno de ustedes ha conocido a personas, o tal vez tú viviste esa experiencia de que en algún momento tú te alejaste de los caminos de Dios. Poco a poco te fuiste alejando, o conoces personas que de repente las viste que estaban re bien en la iglesia y que poco a poco se fueron alejando. Poco a poco dejaron de asistir, poco a poco dejaron de dejar de hacer lo que tenían que hacer y poco a poco fueron enfriándose espiritualmente hasta llegar a un punto que ya no le interesaba las cosas de Dios. Hoy día vemos mucha gente que está en esa posición. Hoy día vemos mucha gente que conocieron a Dios, disfrutaron de la presencia de Dios, fueron bendecidas, fueron levantadas por Dios, fueron prosperadas, pero poco a poco fueron enfriándose. Siendo que Dios nos hace un llamado, acercaos a mí.
no aléjate de mí, acércate a mí, porque acercándonos a Dios vamos a encontrar el verdadero descanso. Hay mucha gente que me dice, pastor, y yo le digo, ¿por qué no fuiste a la iglesia? No, pastor, es que tengo que trabajar, porque tengo que producir. Y pensamos que trabajando, produciendo, vamos a poder dar el descanso a nuestra vida y a nuestra casa. Y lo que menos encontramos es eso. Dios quiere que tú y yo podamos disfrutar de ese verdadero descanso que tu vida necesita. Que ni siquiera te lo da el mejor resort de algún lugar del mundo. Ese verdadero descanso, como decía el versículo 29, ese descanso para tu alma. No esos flash que muchas veces nos da cuando salimos fuera y disfrutamos una playa, disfrutamos un campo, un paisaje hermoso, y vienen esos flash maravillosos que nos dan descanso, pero es pasajero, son como los flash. El verdadero descanso que mi alma necesita lo encuentro acercándome a Dios, a su presencia. Mira, Jesús predicando esta palabra hace más de 2000 años atrás. O sea, hace más de 2000 años atrás había gente en la misma condición en la cual tú estás. Jesús le predicaba a los pobres, a los ricos, a los que tenían harto, a los que no tenían y a los que tenían más o menos. Jesús le predicaba a todos. Mucha gente se acercaba a Jesús a oír sus mensajes. No solamente de la gente con necesidad, sino que también se acercaba a la gente que tenía un buen estatus económico. Y Jesús le decía, acérquense a mí, a la fuente de vida. Porque acercándose a mí van a encontrar ese descanso que tú tanto quieres para tu vida. Pastor, me voy a ir de viaje, me voy a desconectar de todo. No, no te desconectas de nada, porque sigues pegado al celular. No te desconectas, porque sigues pendiente de lo que pasa. El verdadero descanso que tu alma necesita es estar cerca de Jesús, de tener esa comunión con Dios. No una comunión con una religión estructurada, sino que tener esa relación íntima y personal con aquella persona que te ama como nunca nadie te ha amado y te amará. ¡Aleluya! ¡Aleluya! En mi casi 20 años como pastor y casi 30 años en el liderazgo, he visto cómo mucha gente se sube a esa micro o Transantiago espiritual, se sube, pero algunos se van bajando en el camino, otros se van subiendo en el trayecto, pero hay otros que van permaneciendo hasta el final. Entonces, hay muchos que pasa eso. Vemos gente que llega, es bendecida, Dios hace obras maravillosas. Yo he conocido personas que no eran nada, Dios los levantó y los bendijo de una manera extraordinaria, y después se van poco a poco enfriando y, como yo digo, desenfocando de lo que tienen que hacer. Aleluya. Y quiero que hoy día prestemos atención, porque quiero ir rápido, en qué hace que un cristiano se aleje del Señor. ¿Quieres escuchar esa palabra? ¿Qué hace que tú y yo, porque esto te pasa a ti y me pasa a mí? Porque muchas veces uno dice, pastor, yo es que yo siempre voy. Claro, yo te veo acá, pero tu corazón está en cualquier parte. Está en el problema, está en la ansiedad, está en la crisis, estás en todas partes menos escuchando lo que Dios quiere hablar a tu corazón. Cuando yo te digo alejarte del Señor, no solamente significa que dejaste de venir de plano, sino que también alejarse del Señor significa que vienes, pero no estás conectado. Ahora la pregunta es, ¿qué hace que eso suceda en tu vida y en mi vida? Porque yo también tengo problemas, yo también tengo que batallar en la vida. Muchas veces yo he dicho, yo vengo a la iglesia no solo porque soy el pastor de la iglesia, sino que porque soy hombre, soy esposo,
soy padre, soy hijo, soy trabajador, soy pastor. Imagínense todo el desgaste diario en mi vida. Imagínense el desgaste diario en la pastora, que cumple las mismas funciones que cumplo yo, que trabajamos, que no somos pastora a tiempo completo, que tenemos que trabajar para poder también vivir como vives tú. No somos hombres y mujeres que dependemos de una obra. No, tenemos que hacer que la obra funcione. Entonces yo no vengo a la iglesia solamente, vengo a la iglesia porque necesito tener ese refresh para mi vida cada día. Y así como tú, yo necesito venir los miércoles o los domingos a ese estanque, a ese lugar, a recargarme para poder seguir hacia adelante. Entonces por eso te digo, ¿qué hace que muchas veces nos alejemos del Señor? Y cuando yo leo esta palabra del Señor, iglesia, una de las cosas que nos hace alejarnos de Dios es que muchas veces no estamos dispuestos a dejar cosas en la vida para seguir a Jesús. Muchas veces no estamos dispuestos a dejar cosas para seguir a Jesús. Cuando vamos a Marcos, y que te quiero invitar que vayas a Marcos capítulo 10, versículo 17 al 22. Quiero compartir esta historia. Mira, Marcos 10, 17 al 22. Y mira lo que dice. Presta atención a esta historia. Dice Marcos 10, del 17 al 22. Dice: al salir él para seguir su camino, vino uno corriendo e hincando la rodilla delante de él, le preguntó: maestro bueno, ¿qué haré para heredar la vida eterna? Jesús le dijo: ¿por qué me llamas bueno? Ninguno hay bueno sino solo uno, Dios. Versículo 19: los mandamientos sabes: no adulteres, no mates, no hurtes, no digas falso testimonio, no defraudes, honra a tu padre y a tu madre. Él entonces respondiendo le dijo: maestro, todo esto lo he guardado desde mi juventud. Entonces Jesús mirándole le amó y le dijo: una cosa te falta, anda, vende todo lo que tienes y dalo a los pobres, y tendrás tesoro en el cielo, y ven, sígueme tomando tu cruz. Pero él, afligido por esta palabra, se fue triste porque tenía muchas posesiones. Wow. ¿Cuánto han escuchado esta historia del joven rico? Mira, y quiero que me preste atención a eso, porque este joven rico era una persona que estaba dispuesto a cumplir. Escucha, él estaba dispuesto a cumplir, pero no a dejar. Y ahí está la diferencia. ¿Por qué? Porque en la iglesia hay muchos que tienen esta actitud como cristianos. Están dispuestos a cumplir todos los requisitos eclesiásticos de una iglesia, pero no están dispuestos a entregar o dejar aquellas cosas que no son agradables a Dios. Entonces, iglesia, mira, escucha, ese joven rico estaba dispuesto a cumplir. Y tengan la seguridad que si Jesús le hubiera dicho anda para allá, él hubiera ido. Él hubiera cumplido tal vez con todo lo que Jesús le hubiera pedido. Pero Jesús, como conocía el corazón, le dijo: primero tienes que renunciar, dejar. Lamentablemente él se entristeció, media vuelta y se fue. Entonces, una de las cosas que muchas veces hace que tu vida espiritual se enfríe o dejes de
de acercarte a Dios es que no dejamos aquellas cosas que Dios nos está pidiendo que dejemos o que renunciemos para poder agradar a Dios. Entonces constantemente estamos en esa disputa. Venimos a la iglesia, asistimos, cantamos, adoramos, hacemos lo que eclesiásticamente hay que hacer, ofrendamos, diezmamos, cierto, cooperamos, somos colaboradores, compramos almuerzo y hacemos un montón de cosas, pero cuando Dios te dice, hey, tienes que renunciar a esto, ay, decimos, no, ahí no. Y como estamos en eso, tira y afloja, eso provoca que espiritualmente nos vamos enfriando. Aleluya. ¿Y sabe lo que pasa muchas veces cuando Dios empieza a pedir que dejes? Hay muchos que prefieren dejar la iglesia, dejar de asistir, porque aman más las cosas del mundo, aman tal vez más ese vicio que a Dios. Entonces hay muchas personas hoy día que están muy aferradas a cosas del mundo, como este joven rico. Él estaba aferrado ¿a qué? A sus posiciones. Cuando Jesús le estaba diciendo, anda, vende, entrega, regala todo lo que tiene, dale a los pobres, y ahí cuando no tengas nada, ven a mí, sígueme, toma tu cruz. El joven rico, imagínense todo lo que estaba procesando, diciendo tal vez, pero si a mí me costó, fue mi trabajo, fue mi esfuerzo. ¿Cómo voy yo de un momento a otro regalar todo lo que a mí me costó? ¡Wow! Pero hoy día Dios nos está diciendo que hay mucha gente en la iglesia que viene a la iglesia, cumple. ¡Ey! ¡Viniste! ¡Bien! ¡Cumpliste! ¡Ey! ¡Viniste los miércoles! ¡Viniste el domingo! ¡Wow, bro! ¡Bien! ¡Cumpliste! Pero cuando Dios te pide ya, pero ahora renuncia a esto para que yo pueda darte algo mayor, para que yo pueda derramar sobre ti algo mayor. ¿Qué hacemos? No, eso no es para mí. Y comenzamos a alejarnos de la iglesia. No, no sé si me va entendiendo, iglesia. Aleluya. Lamentablemente son personas que se alejan porque aman más al mundo que al Señor. Mire, mire lo que dice en Juan 3:19. En Juan 3:19 dice: y esta es la condenación, que la luz vino al mundo y los hombres amaron más las tinieblas que la luz, porque sus obras eran malas. Entonces ese es uno de los motivos por los cuales nos alejamos de Dios. Iglesia, mira, cada vez que Dios te está pidiendo que renuncies a algo, es porque lo que Dios tiene para ti es mucho mejor. Dios nunca te va a pedir que renuncies a algo para entregarte algo peor, sino que cada vez que Dios te pide que renuncies a algo, es porque Dios está preparando tu corazón para recibir algo mejor. Y lo que viene de Dios añade alegría, pero lo que no viene de Dios añade tristeza. Cuando algo viene de Dios, trae paz a tu vida. Y cuando algo viene de Dios, te aferra más a Él. Por eso hoy día Dios nos está hablando esta palabra. Por eso hoy día vemos que hay gente que está, después no está. ¿Por qué? Porque en un momento cumplieron, fueron muy responsables en cumplir, pero cuando Dios empezó a pedirle, empezaron a dar un paso atrás y otro paso atrás, hasta que se enfriaron espiritualmente. Aleluya. Pero no solamente nos alejamos por eso, sino que además nos alejamos, ¿sabes por qué? Por causa de nuestra soberbia. Wow, aquí, hermano, yo sé que aquí no hay soberbios, pero bueno, quise igual ponerlo acá.
No solamente nos alejamos porque Dios empezaba a pedirnos cosas, a que renunciemos porque Él nos quiere más apegaditos, y porque hay cosas, hermanos, pecados, situaciones que nos van rompiendo la relación con Dios. Pero además, tu soberbia, mi soberbia, nos aleja de Dios. Mira lo que dice la palabra del Señor en el Salmo 19:13. Mira lo que dice ahí. Dice el Salmo 19:13: preserva también a tu siervo de las soberbias, que no se enseñoreen de mí. Entonces seré íntegro y estaré limpio de gran rebelión. Mira, aquí David está haciendo una preciosa petición a Dios, porque David le está pidiendo a Dios que la soberbia no se enseñoree de él. ¡Wow! ¿Viste que cuando uno no tiene nada es re humilde? Porque no tenéis nada, pues. Pero ¿cuántas personas hemos conocido que la altura lo ha mareado? Y uno dice, no, a mí eso no me va a pasar, pastor. Yo he escuchado a varios que han dicho, no, a mí la plata no me va a volver loco. Anda. Entonces David, mira lo que David está haciendo. Y eso tienes que aprenderlo tú, y tengo que aprenderlo yo, Pastor Rodrigo. Porque muchas veces, cuando Dios empieza a bendecirnos, a promovernos, cuando Dios empieza a levantarnos, viene algo que se llama soberbia. Y trabaja tan astutamente en nuestra mente que muchas veces no nos damos cuenta. Por eso David, me encanta esa petición que le hace, porque aquí David está pidiéndole a Dios, Señor, que la soberbia no se enseñoree en mí. Aleluya. Ahora mira el soberbio que está al lado tuyo. Dile, tienes que ser más humilde, dile. Hermanos, cuando la soberbia llega a nuestros corazones, cometemos los errores más grandes. Y te lo vuelvo a decir, cuando la soberbia llega a tu corazón, cometemos los errores más grandes. Porque la soberbia te nubla. Cometemos errores grandes, y el peor error es que nos aleja de Dios. Aleluya. Hermano, muchas veces hemos dicho acá, el problema no es la plata, el problema es el corazón. Si el problema no es la plata, hay algunos hermanos que dicen, ay, Señor, no me des tanto. Yo he escuchado hermanos que oran así, ay, Señor, no me des tanto para que no me ponga soberbio. ¿Y cómo viven esos hermanos? Al 3 y al 4. Hermanos, si el problema no es el dinero, el problema es el corazón. ¿Dónde tienes puesto tu corazón? Porque donde está puesto tu corazón, está puesto tu tesoro. Entonces, hermanos y hermanas, yo quiero que me entiendas bien en esto. La soberbia nos aleja, y muchas veces la soberbia viene cuando lamentablemente viene bendición material y nuestro corazón erróneamente se equivoca. ¿Cuántos de los que están acá quieren ser bendecidos? ¿Cuántos de los que están acá quieren ser súper bendecidos? ¿Cuántos de los que están acá quieren ser mega bendecidos? El problema no es la bendición. Por eso, hermano, Dios nos está hablando. ¿Sabes por qué? Porque Dios te va a bendecir.
porque Dios te va a prosperar, porque Dios va a hacer cosas maravillosas contigo, porque Dios te va a promocionar, porque si Dios te sacó de donde Dios te sacó, es porque Dios tiene cosas grandes para ti y para tu casa. Dios tiene cosas maravillosas. Y hoy día Dios te está diciendo que la soberbia no enseñoree tu corazón, porque si no vas a comenzar a alejarte de la fuente de vida. Aleluya. Porque la soberbia nos hace creer que teniendo una buena condición económica ya estamos bien, no necesitamos nada más y no necesitamos a Dios. Porque cuando uno se pone soberbio, uno habla lo suyo, pues, esta es mi razón, y nos ponemos por sobre el resto, y nuestros argumentos son los válidos, claro, porque... ¿Y sabe lo que provoca eso? Que nos autoengañamos. Aleluya. Mira lo que dice el libro de Abdías, capítulo 1, versículo 3. Por si acaso, hermano, el libro de Abdías existe en la Biblia. Porque algunos dicen, Abdías es uno de los profetas menores. Abdías 1, 3 dice, mira, escucha lo que dice. La soberbia de tu corazón te ha engañado. Tú que moras en las hendiduras de las peñas, en tu altísima morada, que dices en tu corazón, ¿quién me derribará a tierra? Porque así se pone el orgulloso, el soberbio. ¿Quién me va a hacer algo a mí? No, conmigo no se metan. Se autoengañan. Ahora dile a la persona que está cerca tuyo, dile, no te autoengañes. Y mira, aquí de repente decimos, ay, es que el diablo metió la cola. No, si el diablo muchas veces no está ni ahí contigo. Tú te autoengañas a ti mismo por tu soberbia. ¿Qué crees que lo puedes todo? Que ya no es necesario ir tanto a la iglesia. Ay, nos faltan aquellos que dicen, ah, pero si yo aporto a la iglesia, entonces como yo aporto a la iglesia, no es necesario que vaya tanto a la iglesia, porque yo aporto. Entonces pensamos en nuestra soberbia que porque estamos aportando para la iglesia, estamos listos. Aleluya. No nos dejemos autoengañar. No tomemos licencia. Como algunos dicen, ya si doy, tengo licencia para no ir a la iglesia, para no servir. Y así viven enredados en sus pecados, en sus errores y en las cosas que no hacen bien. Total, ayudamos a la obra de Dios. ¿Cuántas personas hoy día son así? Ayudan a la obra de Dios. Y en ese cartel, detrás de eso, siguen cometiendo pecados, errores, que los hacen alejar de Dios. Pero ayudamos a la obra de Dios. Eso es soberbia. Y eso hace que tú y yo nos alejemos del Señor. ¿Y para qué más decir aquellos que se vuelven soberbios y empiezan a criticar a medio mundo? Son como jueces de la iglesia. Es como que si yo tuviera puros sillones puestos acá. Como el tribunal, así, puros jueces, apuntando con el dedo, criticando, juzgando. Porque nos creemos superiores. Eso provoca la soberbia. No, es que la iglesia me quedó chica. Y usted se ríe, pero a mí me lo han dicho y se han ido con eso. No, pastores, que aquí yo topé techo. No, y me lo han dicho. Imagínense cómo me siento yo, que uno los toma de cachorrito, le enseña todo, y después llegan así como, pastor, ¿sabe qué? No, yo me voy a ir a otra iglesia porque yo ya aquí ya topé techo. Ni yo, el pastor, digo, topé techo. Me queda todavía mucho que aprender.
Pero eso provoca la soberbia. Que nos creemos en esa condición. Escribe una frase. Escucha esa frase. No sé si quiere la nota, no sé, pero la tengo acá. Cuando la soberbia crece, la iglesia se vuelve muy pequeña para nosotros. Cuando la soberbia crece, la iglesia se vuelve muy pequeña para nosotros. Aleluya. Y último, ¿por qué nos alejamos? ¿Por qué nos alejamos? ¿Por qué? Nos alejamos porque somos soberbios. Por eso nos alejamos. Por culpa de la soberbia. No te autoengañes. Amén. Y número 3. Nos alejamos por causa de que seguimos al Señor por emoción, pero sin compromiso. Mira, dijimos número 1, nos alejamos del Señor porque muchas veces no estamos dispuestos a dejar lo que Dios nos está pidiendo que renunciemos. Nos alejamos porque nos ponemos soberbios. Pero también nos alejamos porque servimos a Dios por emoción y no por compromiso. En Marcos 4, versículo 16 y 17, mire lo que dice Marcos 4, 16 y 17. Estos son asimismo los que fueron sembrados en pedregales, los que cuando han oído la palabra al momento la reciben con gozo, pero no tienen raíz en sí, sino que son de corta duración. Porque cuando viene la tribulación o la persecución por causa de la palabra, luego tropiezan. Uno recibe a la gente aquí en la iglesia, y cuando las personas llegan a la iglesia, llegan con mucha emoción, sobre todo cuando Dios les habla, cuando Dios toca sus corazones. La gente llega a la iglesia muy emocionada, con ganas de servir, quiere ser parte de un ministerio, quiere servir, quiere estar ahí. Pastor, ¿en qué puedo ayudar? ¿En qué puedo servir? Quiero ganar almas para el Señor, quiero participar de las actividades de la iglesia. Pero lamentablemente, poco a poco, con el tiempo, se van desanimando y se van alejando de la iglesia y del Señor. Ahora la pregunta es, ¿qué fue lo que ocurrió? Si yo la veía tan entusiasmada y veía yo a ese hermano tan ahí power, ¿qué pasó? Que mientras estaba todo bien, mientras se congregaba, cantaba, servía, adoraba, todo bien, pero cuando comenzaron a llegar las pruebas, la crítica, la tentación, el cansancio, cuando empezó a llegar la desilusión, como decía el Señor aquí en lo que acabamos de leer, luego tropiezan. Se le apagó la emoción, se le enfrió.

veces no soporta los tiempos difíciles. Amén. Si tu fe está soportada solo en emociones, no vas a soportar los tiempos difíciles. Un árbol, por muy grande, frondoso, grueso su tronco, se vea, si no tiene raíces largas, a la primera ese árbol va a caer. Por muy bonito que se vea, por muy frondoso, verde, tal vez hasta con frutos, pero si ese árbol no tiene raíces, a la primera se va a venir abajo. Y eso pasa muchas veces con los cristianos que no tienen raíces firmes, no soportan las pruebas. Mira, la emoción puede traer personas a la iglesia, pero solo los que echan raíces son los que se quedan. Y por eso aquí tú ves que viene gente movida por una emoción, buena o mala, pero viene gente. Los domingos recibimos gente, en la semana tuve que viene gente. Pero ¿quiénes son los que se quedan? Los que echan raíces. Por eso hoy día Dios te está diciendo que los que se alejan de Dios son aquellos que solo se mueven por emociones, pero no por compromiso. Hoy día Dios quiere de ti y de mí compromiso, iglesia. Compromiso. Hoy día Dios quiere que eches raíces. En 1 Corintios 15:58 dice: así que, hermanos míos, amados, estad firmes y constantes, creciendo en la obra del Señor siempre, sabiendo que vuestro trabajo en el Señor no es en vano. Echar raíces significa profundizar en la palabra de Dios. Involúcrate con la palabra de Dios. Lee la Biblia, escucha la palabra de Dios. Ven a la iglesia, escucha los mensajes de la palabra de Dios. Eso va a hacer que eches raíces. Echar raíces es cuando tú desarrollas una relación personal con Cristo. ¿Cómo? Por medio de la oración. Esa oración que tú haces personal, esa oración que tú haces de forma familiar. Echar raíces significa perseverar en los caminos de Dios. Incluso cuando hasta no sentimos la emoción de venir. Mira lo que Dios hoy día nos ha hablado. Porque Dios no quiere que te alejes. Dios quiere que encuentres ese descanso que tu vida necesita. Dios quiere que nos acerquemos a Él, no que nos alejemos de Él. Y hoy día Dios nos ha hablado a través de su palabra, ¿qué es lo que te aleja a ti y a mí de su presencia? ¿Qué es lo que te aleja? Si Dios te está pidiendo hoy día que renuncies a cosas, es porque Dios te quiere más pegado a Él. Si hoy día Dios te está diciendo, hey, cuidado con la soberbia, no te autoengañes, que la soberbia no enseñoree tu corazón, es porque Dios no quiere que te alejes de Él. Y si hoy día Dios te está diciendo, no quiero tu emoción, quiero tu compromiso, quiero que eches raíces, porque cuando venga el problema, cuando sople el viento fuerte, te vas a mantener firme. Aleluya. Y no solamente tú vas a estar firme, sino que tú vas a firmar a tu casa y tu familia. Echa raíces. Si Dios te ha plantado, si Dios te ha traído a unción fresca, echa raíces en esta casa. Aleluya. Aleluya. Echa raíces profundas para que cuando venga lo que venga, te mantengas firme. Ustedes saben que la palmera es un árbol que crece, pero primero.

0: pero la palmera, pasan años y uno ve que está igual. Pero la palmera lo que hace es que crece primero hacia abajo y luego empieza a crecer. Es por eso cuando vienen los huracanes, la tormenta, viene que se va, pero no, porque tiene raíces largas y firmes, porque primero se preocupó de crecer hacia las raíces. Y eso es lo que Dios quiere de ti y de mí. Ponte en pie, por
1: favor. 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

¿Por qué? Porque Él vive, nosotros podemos vivir. No estamos creyendo una fantasía, estamos creyendo la realidad de aquel que estuvo muerto pero vive hoy. Él venció a la muerte. Él venció a la muerte. Vamos, dilo una vez más.